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2: Todo el día y toda la noche la 96 les informa la temperatura. 9 grados, 7 décimas. 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

0: el titiritero Juan Perro.
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0: Si supieras, Yandy Feliz.
1: Todo el día y toda la noche la 96 les informa la temperatura. 9 grados, 9 décimas.
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1: 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Para saber qué pasa en el mundo, esta es la realidad informativa. 2 minutos de noticias. Provinciales.
2: Santa Rosa Rugby defendió el loteo. Un representante aseguró que el proyecto busca financiar el desarrollo del club y generar un espacio habitacional para las propias familias del rugby. Cumplimos con cada paso que se nos pidió. No queremos privilegios, sino una evaluación objetiva, reclamó.
1: Nacionales.
2: Adorni confirmó que irá al Senado el 2 de julio a presentar su informe de gestión 146. El peronismo quiere interpelar al funcionario por haber admitido que ahorró el negro $500,000 y por su crecimiento patrimonial. En el informe de gestión, Adorni puede no responder ninguna pregunta sobre su patrimonio y solo referirse a la gestión del gobierno.
1: Internacionales.
2: Trump comentó que Estados Unidos reimpondría sanciones al petróleo ruso. Estados Unidos podría reimponer pronto sanciones al envío de petróleo de Rusia. Así lo advirtió este martes el presidente de los Estados Unidos, Donald Trump, en la cumbre del Grupo de los Siete, G7, en Francia.
1: Deportes.
2: México se enfrenta a República de Corea. México y República de Corea se enfrentarán por la Copa del Mundo FIFA el jueves 18 de junio. El partido se jugará a las 22 horas.
1: Estas fueron las noticias más importantes a esta hora. Quédate en sintonía. 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
1: Ya lo verás, Sergio Dalma.
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0: FM La 96 les anuncia la temperatura en nuestra ciudad. 10 grados, 2 décimas.
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0: al otro lado de la luna. Gianmarco.
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0: En el reloj de la 96 es la hora
1: 21:55.
2: Sin lado izquierdo, Marco Antonio Solís.

0: Temperatura actual en Santa Rosa, datos de la 96.
1: 10 grados, 2 décimas.
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1: Reiteramos la temperatura en Santa Rosa. Una información de la 96. 10 grados, 2 décimas. 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

0: Aves de Paso, Joaquín Sabina.
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0: llorando en el espejo. Serú Girán.
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0: Las Alas de la Libertad. Jorge Rojas.
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0: Shakira, Moscas en la Casa.

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1: 22 y 15 minutos.

0: con un poco de amor. Silvio Rodríguez.
1: La 96 le informa a cada instante la temperatura.
2: 10 grados, 4 décimas.
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0: incluso en estos tiempos. Joaquín Sabina.
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4: 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Provinciales.
5: Alto Laguirre rechazó el loteo. Advirtió sobre la crisis hídrica global, el retroceso de los glaciares que alimentan al río Colorado y la necesidad crítica de resguardar las reservas subterráneas locales. Nadie se opone al desarrollo, pero el limitante absoluto es el agua, sentenció.
4: Nacionales.
5: La oposición abre otro frente simultáneo contra Adorni. Una comisión presidida por el peronismo pondrá la lupa en el régimen simplificado de ganancias al que se acogió el jefe de gabinete y su esposa. Pondrá en debate cambios a la ley de inocencia fiscal.
4: Internacionales.
5: FBI anuncia que frustró presunto complot para atacar evento de la UFC en la Casa Blanca y hay 5 detenidos. La Casa Blanca fue sede de la serie de peleas el domingo como parte de las celebraciones del 250 aniversario de la independencia. Según la investigación, los atacantes planeaban usar drones pequeños cargados de explosivos y emplear francotiradores.
4: Deportes.
5: República Checa se enfrentará a Sudáfrica. República Checa y Sudáfrica se enfrentarán por la Copa del Mundo FIFA el jueves 18 de junio. El partido se jugará a las 13 por el Grupo A.
4: Estas fueron las noticias más importantes a esta hora. Quédate en sintonía. En breve volvemos con La Realidad Informativa.
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0: Me llaman calle. Manu Chao.
1: La temperatura, último registro de FM La 96.
2: 10 grados, 2 décimas.
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0: cuándo. Ricardo Arjona.
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2: 22 y 50 minutos.

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0: cuando duermes. Cómplices.
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2: Una información constante de FM La 96. Temperatura en Santa Rosa, 9 grados, 9 décimas. 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

0: quien me tienda una mano al pasar. Pablo Milanés.
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0: Eterno Amor, Eddie Sierra.
1: En el reloj de la 96 es la hora
2: 23.

0: ¿Qué será? Ana Belén.
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0: aquel corazón. Rosana.
1: La 96 le anuncia la temperatura en Santa Rosa.
2: 9 grados, 9 décimas. 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

0: Notatori professionisti. Redonditos de ricota.
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2: 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Provinciales.
3: Ente Casa de Piedra gestionan la comercialización de la potencia energética disponible. El directorio del Ente Casa de Piedra analizó distintas problemáticas. En reunión del directorio destacaron la administración responsable del recurso hídrico.
2: Nacionales.
3: El Banco Mundial aprobó un paquete de financiamiento por 2.000 millones de dólares para Argentina. El organismo multilateral confirmó la garantía al país. Tendrá un plazo de 6 años con un periodo de gracia de 3. El desembolso irá destinado a apoyar la agenda de reformas del gobierno y ayudar a restablecer su acceso a los mercados internacionales de capital.
2: Internacionales.
3: El Parlamento Europeo aprueba definitivamente el acuerdo comercial con Trump. Reunidos en Estrasburgo, los diputados validaron por 440 votos a favor, 151 en contra y 50 abstenciones. La votación fue por la eliminación de los aranceles aplicados en la Unión Europea.
2: Deportes.
3: Bombazo mundial. Tim Payne es nuevo refuerzo de Olimpia de Paraguay y jugará la Copa Sudamericana. El lateral derecho de Nueva Zelanda se convirtió en la sensación del Mundial 2026 y se sumará al tricampeón de la Libertadores. Una vez finalizada su participación en Norteamérica, se pondrá la casaca de Olimpia.
2: Estas fueron las noticias más importantes a esta hora. Quédate en sintonía. En breve volvemos con La Realidad Informativa.
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0: A primera vista, Daniela Mercury.
1: Temperatura actual en Santa Rosa, datos de la 96.
2: 9 grados, 9 décimas.
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0: Amanece en la ruta. Suéter.
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0: Isla de Palma, Antonio Flores.
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1: Se compra.

0: Números Rojos. Joaquín Sabina.
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0: Lluvia de Plata, Pedro Fernández.
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0: Cuánto amor me das. Eros Ramazzotti.
1: La 96 le informa a cada instante la temperatura.
2: 10 grados, 6 décimas.

0: Por ti, Luis Miguel.
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0: Ya lo sabía, Amanda Miguel.
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Con datos de nuestros equipos, informamos la temperatura actual. 10 grados, 2 décimas.

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0: cuatro personalidades. Turf.
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0: corazón perdido. Linda.
1: Una información constante de la 96. Temperatura actual.
2: 10 grados, 6 décimas. 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

0: Final Caja Negra. 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

0: ¿Qué será de ti? Melina León.
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Si usted no conoce el sur y piensa que es el desierto, no sabe lo que es la pampa, porque ignora su secreto.

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0: La Pampa es un viejo mar. Alberto Cortés.
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0: Dios. Cabrón. Mancha de Rolando.
1: La 96 le informa la temperatura en Santa Rosa. 11 grados, una décima.
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0: Doble confusión. Identikit.
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0: Ella, sí. Sergio Denis.
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0: El Moreno, Isabel Pantoja.
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0: 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Lleno de vida y contento, diciéndole a todo el mundo:
1: oiga, se equivocaron de muerto. Vaya lío que se formó. 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

0: Sopa de Tortuga. Divididos.
1: La temperatura en Santa Rosa, una información de la 96. 10 grados, 9 décimas.

0: locuras. Silvio Rodríguez.
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1: Felicidad, Guillermo Guido.

0: te haré.
1: Procura. Chichi Peralta.
2: La temperatura en la ciudad. Una información constante de la 96. 10 grados, 9 décimas. 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

0: Cómo hablar con Antonio Vega. Amaral.
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0: La temperatura, último registro de FM La 96.
1: 10 grados, 9 décimas.
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0: Uva Uva, las pelotas.
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3: Hay hombres que luchan un día y son buenos. Hay otros que luchan un año y son mejores. Hay quienes luchan muchos años y son muy buenos. Pero hay los que luchan toda la vida. Esos son los imprescindibles. Bertolt Brecht.

0: Sueño con serpientes. Silvio Rodríguez.
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0: Vienes y te vas. Los Tequis.
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0: La 96 siempre le informa la temperatura en Santa Rosa.
1: 11 grados, una décima. 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

0: Lágrimas negras. Lucecita Benítez.
1: La hora, un servicio de la 96.
2: 3:03.

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0: es tu estrella, Fernando.
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0: Jabalíes Conejines, Spinetta Páez.
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0: tu risa. José Manuel Soto.
1: La temperatura en la ciudad. Una información constante de la 96. 11 grados, 4 décimas.
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0: Pequeñas delicias de la vida conyugal. Sui generis.
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0: Los caminos de la vida. Vicentico.
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0: Fue terrible aquel año, Ismael Serrano.
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0: Demoliendo Hoteles. Charly García.
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2: Te habla Gerardo Peirano para La 96 Radio Latina. 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Sigan escuchando la radio y les dejo este tema nuevo para ustedes.
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0: Te quiero igual. Andrés Calamaro.
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0: de la Virgen de la Soledad. 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
1: Pájaros de Portugal, Joaquín Sabina.
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1: Tiembla mi piel, Javier Santos.

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0: Bolero y Habaneras. Silvio Rodríguez.
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0: por ella, Andy Lucas.
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0: La temperatura, último registro, PFM La 96.
1: 11 grados, 4 décimas. 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

0: Yo soy de donde hay un río. Silvio Rodríguez.
1: A esta hora, usted escucha las 96.
2: 4:24.

0: Valió la pena. Marc Anthony.
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0: Canto de la Tierra, Andrea Bocelli.
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0: La 96 le anuncia la temperatura en Santa Rosa.
1: 11 grados, 4 décimas.
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mi amor, Oscar de la Hoya. 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

0: cuando amas a alguien. César Banana Pueyrredón.
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0: Tristeza Maleza, Manu Chao.
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0: No jodas, por favor. Rosa.
1: En nuestra ciudad, la 96 comunica la temperatura.
2: 11 grados, 4 décimas.
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0: Mediterráneo. Santiago Feliú.
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0: Ciega Sordomuda, Shakira.
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0: No sé tú, Armando Manzanero.
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0: Nena, Axel Fernando.
1: La 96 le informa a cada instante la temperatura.
2: 11 grados, 6 décimas.

0: Si nos dejan. Luis Miguel.
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0: Bandido. Alberto Plaza.
1: Temperatura actual en Santa Rosa, datos de la 96.
2: 11 grados, 6 décimas.

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0: rasguña las piedras. Sui generis.
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2: Una información constante de la 96. Temperatura actual.
3: 11 grados, 6 décimas.
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0: días que van, la vida al pasar, las vueltas que dan.
1: La vida al pasar, Luis Eduardo Aute.
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0: Mi gato, Rosario.
1: Un servicio permanente de la 96. Temperatura actual.
2: 11 grados, 6 décimas. 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

0: El Confín, Tiziano Ferro.
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0: Vamos las bandas. Redonditos de ricota.
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se fugó con Arlequín. Hay mariposas de arrabal que nunca aprenden a volar, vinagre y rosas a la hora.

0: Una información constante de la 96. Temperatura actual.
1: 11 grados, 6 décimas.
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0: Ni tú ni yo. Pandora.
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0: Semi Aire. Cristian Castro.
1: La Hora, un servicio de la 96.
2: 6:57.

0: inundados. Óspara Lamas.
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2: La 96 le anuncia la temperatura en Santa Rosa.
3: 11 grados, 6 décimas.
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0: Dieguitos y Mafaldas. Joaquín Sabina.
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0: cable a tierra. Fito Páez.
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2: Quizás eso que quieres no es lo que necesitas ahora. Quizás eso que deseas no es lo que te está faltando ahora. Quizá detrás de cada luz encontrarás alguna que otra sombra.

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1: La temperatura en Santa Rosa, una información de La 96. 11 grados, 4 décimas.
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1: Durante las 24 horas La 96 informa, reiteramos, la temperatura actual, 11 grados, 4 décimas. 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

0: Ya no hay forma de pedir perdón. Pedro Aznar.
1: La hora, un servicio de la 96.
2: 7:24 minutos.

0: ñam, frifruli, falifru. Redonditos de ricota.
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0: Bienvenido, Iván Noble.
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0: Jamaica, la chacra de Agüero.
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0: Pongamos que hablo de Madrid. Joaquín Sabina.
1: Informa la 96, temperatura actual 11 grados 4 décimas.
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0: tu vacío. Enrique Iglesias.
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2: Vamos a contaros una historia de cuando yo era más joven. Y los trenes eran animales mitológicos que simbolizaban la huida, la fuga, la vida, la libertad.

0: cuando era más joven, Joaquín Sabina.
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0: La 96 le informa a cada instante la temperatura.
1: 11 grados, 4 décimas.
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1: En la 96 reiteramos la información de la temperatura en Santa Rosa. 11 grados, 4 décimas.
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0: Nena 99, Miguel Bosé.
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0: Con datos propios, la 96 informa la actual temperatura. 11 grados, una décima.
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0: Cuesta arriba, cuesta abajo. Natalia Oreiro.
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1: Una información constante de la 96. Temperatura actual.
2: 11 grados, una décima.
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0: días que no volverán. Antonio Vega.
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0: de cama en cama. Instrucción cívica.
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1: 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En nuestra ciudad, la 96 comunica la temperatura.
2: 11 grados, una décima.
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2: En la 96 reiteramos la información de la temperatura en Santa Rosa, 11 grados, una décima.
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0: muchas gracias, de verdad. Encantado.
1: Bolere, con B.B. King, Raimundo Amador.
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0: Siempre tú, Ana Gabriel.
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1: La temperatura, último registro de FM La 96.
2: 11 grados, una décima.
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2: Con datos propios, La 96 reitera la actual temperatura. 11 grados, una décima.
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0: Gracias por pensar en mí. Ricky Martin.
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0: El amor de mi vida, Eddie Sierra.
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0: Una información permanente de la 96. Temperatura actual, 10 grados, 9 décimas.
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0: Durante las 24 horas, la 96 informa. Reiteramos la temperatura actual: 10 grados, 9 décimas.
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0: Llorar duele más. Kalimba.
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0: Rodar los rancheros.
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2: Temperatura actual en Santa Rosa, datos de la 96.
3: 11 grados, una décima.
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3: Reiteramos la temperatura en Santa Rosa. Una información de la 96. 11 grados, una décima.
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0: Desapariciones. Rubén Blades.
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0: Mi sueño, Luis Fonsi. La temperatura, último registro de FM La 96.
1: 11 grados, 4 décimas.
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0: Cuidado con el loco, Gianfranco Pagliaro.
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2: 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Provinciales.
3: Detienen y formalizan a un arrebatador. En la audiencia de formalización realizada en los tribunales de General Pico, se dictó la prisión preventiva por 90 días. Tras un allanamiento en el barrio Ranqueles, se capturó al sospechoso y se secuestró una motocicleta utilizada en el ilícito.
2: Nacionales.
3: Caso Libra. Novelli aseguró ante el juez que no hubo estafa. Además, pidió que se excluyeran a los inversores de la causa que se presentaron como damnificados, ya que no demostraron ser víctimas del engaño. La defensa de Novelli agregó que no se cumplen los requisitos necesarios para considerar que se trató de una estafa.
2: Internacionales.
3: Europa sale del G7 con alivio y una estrategia para lidiar con Trump. Macron calificó la cumbre del G7 de exitosa tras el acuerdo de los líderes sobre Ucrania, Irán y minerales críticos. Funcionarios europeos ven mayor sintonía con Washington, pero la diplomacia volátil de Trump aún empaña las relaciones transatlánticas.
2: Deportes.
3: Messi y Cristiano Ronaldo alcanzaron el récord absoluto de 6 participaciones en mundiales. Lionel Messi volvió a escribir una página dorada en los libros de historia. Rompió el récord de más participaciones en mundiales con 6. Cristiano Ronaldo hizo lo propio al día siguiente con su participación frente a República Democrática del Congo este miércoles.
2: Estas fueron las noticias más importantes a esta hora. 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
1: Con datos propios, la 96 informa la actual temperatura. 11 grados, 6 décimas.
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0: Qué demasiado. Joaquín Sabina. 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
1: 10:55 minutos.

0: Si tú no vuelves, con Shakira, Miguel Bosé.
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2: 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Temperatura actual.
3: 11 grados, 6 décimas.
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3: Una información permanente de la 96, reiteramos temperatura actual, 11 grados, 6 décimas.
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6: 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Provinciales.
7: Vecinos piden a Corpico que suspenda los cortes de luz por falta de pago. Se están tramitando 1.700 cortes de servicios mensuales entre domicilios particulares y comercios. El reclamo presentado por nota llega días después de que el Consejo Deliberante aprobara un convenio entre la municipalidad y la cooperativa piquense.
6: Nacionales.
7: Milei respaldó a Della Espriella de cara al balotaje en Colombia. Vía X, el presidente habló de la elección presidencial del país americano del 21 de junio. Se juega mucho más que una elección, dijo Javier Milei.
6: Internacionales.
7: Zelensky viaja a Bruselas reforzado por los nuevos compromisos del G7. Ucrania logra nuevo apoyo militar y diplomático del G7, incluido más refuerzo antiaéreo, mientras crece la presión para que Rusia negocie. Donald Trump, en un nuevo giro diplomático con respecto a esta guerra, parece inclinarse del lado ucraniano en esta ocasión.
6: Deportes.
7: River arrancó con su pretemporada en un clima enrarecido. ¿Qué plantel tendrá Coudet? Luego de que la dirigencia del millonario anunciara la larga lista de futbolistas que no serán tenidos en cuenta, el DT y los jugadores se reunieron en el predio de Ezeiza para empezar la preparación para el segundo semestre.
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0: tantos deseos de ti. Zig Zag.
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0: Son de Amores. Andy Lucas.
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0: Mi tiempo está solo, Alejandro Lerner.

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1: FM La 96 les anuncia la temperatura en nuestra ciudad. 11 grados, 8 décimas.
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1: Reiteramos la temperatura en Santa Rosa con datos de La 96. 11 grados, 8 décimas. 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
2: 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Dos minutos de noticias. Provinciales.
3: General Pico será sede de la primera Feria de la Construcción y el Hábitat. Autoridades municipales, provinciales y referentes de entidades intermedias presentaron este martes la primera edición de FEPICO, la Feria de la Construcción y el Hábitat, que se desarrollará los días 9, 10 y 11 de octubre. Será en las instalaciones del Club Atlético Ferrocarril Oeste, organizador del evento.
2: Nacionales.
3: Polémica por la eliminación de una biblioteca de Casa Rosada. Este miércoles, un video del interior de Casa Rosada mostró cómo empleados desmantelaron una biblioteca ubicada en planta baja con material de la Secretaría Legal y Técnica. La intención de las autoridades es traspasar la bibliografía al área donde funciona el boletín oficial.
2: Internacionales.
3: Irán renunciará a las armas nucleares a cambio de que Estados Unidos consiga 300 mil millones de dólares. El acuerdo global de los Estados Unidos e Irán para poner fin a la guerra prevé que Teherán renuncie a la bomba atómica a cambio de incentivos económicos para cumplirlo. Fue difundido en la cumbre del G7.
2: Deportes.
3: República Democrática del Congo dio el golpe y se lo empató a Portugal por el Mundial 2026. Los lusos, capitaneados por CR7, no pasaron del 1-1 con los congoleños. El partido fue por la primera fecha del Grupo K.
2: 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Quédate en sintonía. 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

0: canción. Ana Belén.
1: La 96 le informa a cada instante la temperatura.
2: 11 grados, 8 décimas.
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2: Una información permanente de la 96. Reiteramos, temperatura actual. 11 grados, 8 décimas.
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0: Transfiguración. Almendra.
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0: quiero que me hagas el amor. Ednita Nazario.
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0: en este barrio. Juan Carlos Baglietto.
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2: La 96 le informa a cada instante la temperatura.
3: 12 grados, una décima.
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3: En la 96 les reiteramos la temperatura en Santa Rosa. 12 grados, una décima.
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8: 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Provinciales.
9: El gobierno provincial gestionará ante Nación la permanencia de la agencia del INTA en 25 de mayo. La ministra González se reunió con el equipo de la agencia del INTA en 25 de mayo. Esta agencia no es una más. Fue creada por una demanda concreta nuestra para acompañar el desarrollo del área bajo riego, alertó la ministra de la Producción.
8: Nacionales.
9: Ordenaron nuevas medidas de prueba sobre el patrimonio e ingresos formales de Adorni. El fiscal Policita busca reconstruir su historia laboral y patrimonial. En este sentido, ordenó nuevas medidas de prueba para investigar el patrimonio y los ingresos formales del jefe de gabinete, Manuel Adorni, en el marco de la causa que atraviesa el funcionario por presunto enriquecimiento ilícito.
8: Internacionales.
9: Los bombardeos israelíes en Líbano ponen a prueba el acercamiento entre Estados Unidos e Irán. Desde que el lunes se anunció un acuerdo marco entre Estados Unidos e Irán para poner fin a la guerra en Oriente Medio, la violencia ha remitido en el Líbano. Los bombardeos israelíes en el sur han dejado al menos 5 muertos, según la agencia estatal libanesa.
8: Deportes.
9: Ilusión en Brasil. Neymar volvió a entrenarse con pelota. La gran figura de la verde amarela trabajó junto a sus compañeros en una parte de la práctica y avanza en la puesta a punto. Crece la expectativa por verlo en cancha por primera vez en el Mundial.
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0: Esa chica es mía. Sergio Dalma.
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0: A cada instante durante las 24 horas, la 96 informa la temperatura actual.
1: 12 grados 3 décimas.
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0: En la 96 reiteramos la información de la temperatura en Santa Rosa.
1: 12 grados 3 décimas.
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0: Dentro de mí, Alejandro Lerner.
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0: Provinciales.
1: Charla abierta sobre nueva aplicación, funciones y trámites. La Cooperativa Popular de Electricidad y el Centro de Jubilados y Pensionados Docentes invitaron a la charla abierta el jueves 25 a las 10 horas en la sede del centro en Roque San Peña 882. La Cooperativa de Santa Rosa viene impulsando una serie de charlas para promover e instruir en la realización de trámites vía internet y digitales.
0: Nacionales.
1: El oficialismo avanza con el Super Rigi, logró dictamen y ya está listo para votarse en diputados. La iniciativa recibió 61 firmas y se encamina a ser votado en la sesión que el oficialismo tiene prevista para el próximo miércoles. Durante el debate no hubo oradores del oficialismo, ya que primó el apuro por acortar los tiempos para firmar el dictamen y la reunión terminó siendo un concierto de críticas opositoras.
0: Internacionales.
1: Moscú denuncia que un dron alcanzó un autobús con niños bielorrusos en la región rusa de Bryansk. Un autobús con un equipo infantil de fútbol de Bielorrusia en la región rusa fronteriza de Bryansk fue alcanzado por un dron, según Moscú. Rusia acusa a Ucrania, pero Kiev niega haber realizado operaciones en la zona.
0: Deportes.
1: Aran Barry se hizo la revisión en River. El uruguayo de 30 años dejó sus primeras sensaciones y este jueves se sumó a la pretemporada. Estoy muy feliz y agradecido. Voy a dar todo lo que tengo, como siempre lo hice, y más todavía, afirmó.
0: Estas fueron las noticias más importantes a esta hora. Quédate en sintonía. 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

0: Sintonía, Jorge Rojas.
1: Informa la 96, temperatura actual, 12 grados, 8 décimas.
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0: Reina del Súper, Ismael Serrano.
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0: Algo de Paz. Raúl Porchetto.
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0: en la zona. Ilona.
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1: La temperatura en Santa Rosa, una información de la 96. 13 grados, una décima.
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0: Amapola de Amor, en vivo. León Gieco y Víctor Heredia.
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2: 13 y 5 minutos.

0: Este corazón, RBD.
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1: La temperatura en la ciudad. Una información constante de la 96. 13 grados, 7 décimas. ¿Escuchó las publicidades que pasaron? ¿La suya no está? 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

0: cuando juega Uruguay, en vivo, Jaime Ross.
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2: Batalla campal en plena avenida Luro en Santa Rosa. Un nutrido grupo de hombres y mujeres protagonizó una feroz disputa este miércoles. Toda la secuencia fue registrada en video por testigos, mostrando cómo destrozaron un vehículo a piedrazos mientras dos de los involucrados intentaban escapar.
1: Nacionales.
2: Milei recibió en Olivos autoridades del Banco Mundial. El encuentro se produjo luego de que el organismo aprobara un paquete de financiamiento por 2.000 millones de dólares para la Argentina. Quiero agradecer especialmente al presidente del Banco Mundial, Ajay Banga, expresó Caputo.
1: Internacionales.
2: Teherán vende como una victoria el acuerdo con Trump pese a las amenazas. Los sectores más duros del régimen iraní presentan el memorando con Estados Unidos como un triunfo estratégico. Sin embargo, en este 2026, el presidente Donald Trump desmiente la existencia de un fondo multimillonario de reconstrucción y advierte de que reanudará los bombardeos si no cumplen.
1: Deportes.
2: República Checa versus Sudáfrica por el Mundial 2026. Este jueves, en Atlanta, las selecciones de República Checa y Sudáfrica se enfrentan por la segunda fecha del Grupo A. El encuentro comenzará a las 13.
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0: Una información constante de FM La 96. Temperatura en Santa Rosa, 13 grados, 9 décimas.
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0: Te quiero tanto, José Luis Perales.
1: La Hora, un servicio de La 96.
2: 13:51 minutos.

0: varias horas soñando. Identikit.
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0: Desesperado. Ricardo Montaner.
1: La temperatura en Santa Rosa, último registro de la 96.
2: 14 grados, 2 décimas.
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1: Usted se informa. Reiteramos la temperatura de la 96.
2: 14 grados, 2 décimas.
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0: Mujer Amante, versión acústica, Rata Blanca.
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0: penumbras. Sandro.
1: Durante las 24 horas, la 96 comunica la temperatura actual. 14 grados, 6 décimas.
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1: Una información permanente de la 96. Reiteramos, temperatura actual.
5: 14 grados, 6 décimas.
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0: El fantasma de Canterville, León Gieco.
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0: El amor no se puede olvidar. Pimpinela.
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3: Reclamo a la Fundación Cambiando Vidas. El reclamo del Tribunal de Cuentas de la provincia a la Fundación Cambiando Vidas es superior al que trascendió en un principio. La demanda es por más de 314 millones de pesos. Así lo confirmó la presidenta del organismo de control, María Alejandra McAllister.
2: Nacionales.
3: Kicillof entregó escrituras a familias de Chascomús y dijo que es fundamental el rol del Estado. El gobernador bonaerense también inauguró una nueva planta de producción de medialunas. Las 347 escrituras gratuitas que entregaron no son un regalo, son un derecho de los bonaerenses y lo estamos haciendo valer, dijo Kicillof.
2: Internacionales.
3: Moscú denuncia que un dron alcanzó un autobús con niños bielorrusos en la región rusa de Briansk. Un autobús con un equipo infantil de fútbol de Bielorrusia en la región rusa fronteriza de Briansk fue alcanzado por un dron, según Moscú. Rusia acusa a Ucrania, pero Kiev niega haber realizado operaciones en la zona.
2: Deportes.
3: Independiente busca repatriar a Maxi Mesa sin lugar en River. El atacante del Millonario, que no será tenido en cuenta por Eduardo Caudet, tuvo un recordado paso por el rojo. El Independiente integró el plantel que se consagró en la Copa Sudamericana ante Flamengo en el Maracaná.
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0: Eva, Silvio Rodríguez.
1: Una información permanente de la 96. Temperatura actual, 14 grados 6 décimas.
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0: Duele el amor, con Ana Torroja, Alex Sintek.
1: En el reloj de la 96 es la hora
2: 14:48.

0: hasta el final del mundo. Mónica Naranjo y Miquel Azov.
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0: Sobreviviendo. León Gieco y Víctor Heredia.
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3: Temperatura actual en Santa Rosa, datos de la 96.
4: 15 grados, una décima.
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0: Yo vengo a ofrecer mi corazón. Fito Páez.
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2: 15 y

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0: Mírame, Greta Hym.
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1: La temperatura, último registro de FM La 96.
2: 15 grados, 6 décimas.
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1: Hay otra en tu lugar, Pablo Montero.
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5: Hogares de personas mayores analizan aceptar a menores de 60 años. La Comisión de Legislación General analizó cambios a la ley que regula las residencias para mayores. Fueron invitados para contribuir al debate Emiliano Moreno, director de Adultos Mayores, y Iván Poggio, director de Discapacidad.
4: Nacionales.
5: La justicia de la ciudad suspendió los desalojos que Jorge Macri había ordenado por peligro de derrumbe. Los diputados de la ciudad, Alejandro Pitu Salvatierra y Victoria Freire, quien también es presidenta de la Comisión de Vivienda de la Legislatura, fueron quienes enviaron el texto. Este texto impulsó la medida cautelar para el cese de los desalojos administrativos de inmuebles con fines habitacionales en el distrito porteño.
4: Internacionales.
5: El ministro británico muy confiado en cerrar en julio un triple acuerdo de reinicio con la Unión Europea. Nick Thomas Simmons asegura que confía en que Londres y Bruselas cierren acuerdos de exportación agroalimentaria, electricidad y movilidad juvenil en la cumbre de julio. Esto es mientras crece la presión sobre su gobierno.
4: Deportes.
5: Suiza versus Bosnia por el Mundial 2026. Este jueves, en Los Ángeles, las selecciones de Suiza y Bosnia se medirán por el Mundial 2026. El encuentro comenzará a las 16.
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0: No puedo olvidar. MDO.
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0: Usted se informa la temperatura siempre por la 96.
1: 18 grados, 6 décimas. 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

0: Luna mía, Soluna.
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0: Me echarás de menos. Thais.
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2: 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Temperatura actual.
3: 16 grados, 5 décimas.
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6: Durante las 24 horas la 96 informa. Reiteramos la temperatura actual. 16 grados, 5 décimas.
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0: De alguna manera, Joan Manuel Serrat.
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0: Usted se informa la temperatura siempre por la 96. 16 grados, 8 décimas.
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0: canción del adiós, Coti.
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1: 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Provinciales.
2: Un camión de hierba quedó encajado y bloqueó el acceso al Club La Barranca. El vehículo de gran porte quedó atascado en un sector de Médano sobre calle Muñoz, a pocos metros de la avenida Perón en Santa Rosa. Esto interrumpió el ingreso habitual a la institución deportiva este miércoles por la tarde.
1: Nacionales.
2: El BID aprobó una garantía por 550 millones de dólares para la Argentina. El anuncio surge tras el aval conseguido por el Banco Mundial de 2.000 millones de dólares. Se trata de la primera otorgada al país para apoyar este tipo de reformas.
1: Internacionales.
2: Exportadores bolivianos calculan pérdidas en el sector de casi 1.000 millones de dólares por bloqueos.

0: La Cámara Nacional de Exportadores de Bolivia informó que los bloqueos de carreteras que se mantienen desde hace 7 semanas han provocado pérdidas por 978 millones de dólares. El presidente de la entidad, Osvaldo Barriga, señaló que la paralización de las rutas principales dejaron mercancías inmovilizadas.
1: Deportes.
0: Inglaterra fue pura contundencia y se impuso con autoridad en un partidazo ante Croacia. Con goles de Harry Kane, Bellingham y Rashford, los tres leones ganaron por 4-2 ante un equipo croata. Croacia había descontado con goles de Baturina y Musa en el primer tiempo.
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0: Sinceridad. Ricardo Cosiente.
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2: 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Temperatura actual.
3: 17 grados, 5 décimas.
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0: Un extraño en mi bañera. Ana Belén.
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0: es tan bello. DJ Kane.
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1: 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Temperatura actual.
2: 17 grados, una décima.
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2: Reiteramos la temperatura en la ciudad. Una información de la 96. 17 grados, una décima. 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

0: Canción para mi muerte. Sui generis.
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0: Extraño Ser, con Andrés Calamaro. Suéter.
1: Con datos propios, la 96 informa la temperatura actual.
2: 16 grados, 5 décimas.
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0: El cielo de Virgo. Marco Mazzini.
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3: 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Provinciales.
4: Loteo en el acuífero. Se recalienta el debate entre ambientalistas y desarrolladores. Durante la tarde del miércoles se llevó a cabo una nueva ronda de exposiciones por el proyecto inmobiliario en la zona del acuífero Anguil Santa Rosa. Mientras la Asamblea por los Ríos Pampeanos advirtió sobre daños irreversibles, la Caja Forense exigió coherencia normativa e intervención provincial.
3: Nacionales.
4: La inflación mayorista se desaceleró al 2,5% en mayo. La inflación mayorista se desaceleró en mayo al 2,5%.

0: 5,5% y aumentó 34,5% contra el mismo mes del último año, según informó el Instituto Nacional de Estadísticas y Censos. Este incremento se dio como consecuencia de la suba del 2,5% en los productos nacionales y del 3,1% en los productos importados.
1: Internacionales.
0: Sigue actuando como un emperador, dijo Lula sobre Trump. Las declaraciones se producen después de que Trump sugiriera la imposición de nuevos aranceles a productos brasileños. Creo que lo que hizo fue una cosa desaforada para Brasil, declaró el mandatario brasileño.
1: Deportes.
0: Boca hizo una oferta para concretar la vuelta de Sebastián Villa. El CNI se está dispuesto a desembolsar 4 millones de dólares e incluir jugadores en la negociación. Sin embargo, el presidente de la Lepra Mendocina, Daniel Vila, ya dejó en claro a Riquelme que quiere 10 millones por el colombiano.
1: 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Quédate en sintonía. 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

0: A cada instante durante las 24 horas, la 96 informa la temperatura actual. 16 grados, una décima.
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0: Una información permanente de la 96. Reiteramos, temperatura actual: 16 grados, una décima.
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0: Aleluya. León Gieco.
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0: tu fotografía. Gloria Estefan.
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2: La 96 le informa la temperatura en Santa Rosa. 15 grados, una décima.
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2: Reiteramos la temperatura en Santa Rosa. Una información de la 96. 15 grados, una décima.
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0: si se enamora de mí. Polo Montañés.
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0: Versión Español. Rian Cabrera.
1: Durante las 24 horas, la 96 comunica la temperatura actual. 14 grados, 2 décimas.
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1: Reiteramos la temperatura en la ciudad. Una información de la 96.
2: 14 grados, 2 décimas.
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6: 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Provinciales.
7: UTELPA rechaza un relevamiento docente del Ministerio. El gremio docente rechazó un relevamiento que aplica el Ministerio de Educación. UTELPA ratificó su rechazo a la recolección de datos que se solicita a los docentes por parte del Ministerio de Educación para el relevamiento nacional de personal educativo.
6: Nacionales.
7: El costo de construcción subió un 2,7% en mayo, informó el INDEC. La suba es respecto a abril y el acumulado interanual alcanzó el 29%. Sobre el índice del costo de la construcción en el Gran Buenos Aires, marca que, en niveles generales, la variación interanual fue del 29%.
6: Internacionales.
7: Estados Unidos da a conocer el acuerdo oficial de 14 puntos con Irán. El documento fue publicado tras las protestas por el hecho de que su texto no se hubiera hecho público. El memorando de entendimiento se firmará formalmente el viernes.
6: Deportes.
7: Canadá enfrenta a Qatar por el Mundial 2026. Este jueves, en Vancouver, las selecciones de Canadá y Qatar se medirán por el Grupo B. El encuentro comenzará a las 19.
6: 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Quédate en sintonía. 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

0: volar sin alas. Jimena.
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2: La temperatura en Santa Rosa, una información de la 96. 13 grados, 2 décimas.
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0: en mí, Han.
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0: Los sonidos del silencio. Sergio Denis.
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1: 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Temperatura actual.
2: 12 grados 8 décimas.
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2: Informa la 96, reiteramos temperatura actual, 12 grados 8 décimas.
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0: Vivo y muero en tu piel. Jennifer Peña.
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0: A rodar la vida, Fito Páez.
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0: Slowly, Luis Eduardo Aute.
1: La temperatura, un registro de FM La 96.
2: 12 grados, 8 décimas.
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2: La 96 reitera. La temperatura en Santa Rosa, 12 grados, 8 décimas.
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0: Argentinos. Ignacio Copani.
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0: La soledad cae.
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0: No puedo dejar de pensar en ti. Pandora.
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3: 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Provinciales.
4: Preocupación por la contaminación generada por las quemas en el basurero de Parera. El bloque de concejales del Partido Justicialista de Parera mostró su preocupación por la contaminación generada por el humo que se desprende de las quemas realizadas en el basurero municipal. Aseguran que el humo se esparce en toda la localidad.
3: Nacionales.
4: El gobierno descarta problemas económicos en PAMI. El oficialismo se refirió a las afirmaciones de las cámaras de salud. Se está cumpliendo el cronograma de pago, según lo asegura el gobierno nacional.
3: Internacionales.
4: Ecuador, estado de excepción en 10 provincias y 3 cantones. El presidente de Ecuador, Daniel Noboa, decretó un nuevo estado de excepción por 60 días en 10 provincias y 3 cantones, municipios, del país, por grave conmoción interna. Esta interna fue provocada por el incremento de la violencia criminal, informó el gobierno.
3: Deportes.
4: Ronaldo Nazario asegura que Messi es el mejor jugador de todos los tiempos. Luego del triplete del capitán argentino en la victoria por 3-0 sobre Argelia en Kansas City, el ex delantero brasileño celebró el récord alcanzado por el 10.
3: Estas fueron las noticias más importantes a esta hora. Quédate en sintonía. En breve volvemos con La Realidad Informativa.
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0: Como la primera vez, David Bisbal.
1: A cada instante durante las 24 horas, la 96 informa la temperatura actual. 12 grados 5 décimas.
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1: Reiteramos la temperatura en Santa Rosa con datos de la 96. 12 grados 5 décimas.
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0: Vamos a bailar. Bersuit Vergarabat.
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0: Ser o Parecer. RBD.
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1: Temperatura actual en Santa Rosa, datos de la 96.
2: 11 grados, 6 décimas.
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2: Una información constante de FM La 96. Reiteramos la temperatura. 11 grados, 6 décimas.
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0: FM La 96 les anuncia la temperatura en nuestra ciudad. 10 grados, 9 décimas.
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0: sin salida. Cae.
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0: Nadie es perfecto. Redondito de ricota.
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0: Sector privado perdió 14.000 empresas en un año y acumula 25 meses de retroceso interanual. La cantidad de empresas empleadoras en el sector privado registró una caída del 2,8% en marzo en forma interanual, según un estudio privado. Esta variación representa una pérdida neta de 14.044 firmas en 12 meses, dejando un total de 481.635 empleadores activos en todo el país.
1: Internacionales.
0: Irán ya no bloqueará Internet durante las crisis. Irán había cortado el acceso a Internet para prácticamente toda la población al inicio de la ofensiva conjunta de Estados Unidos e Israel en febrero. Un funcionario de Irán declaró que el gobierno del país ya no bloqueará el acceso a Internet durante las crisis, según comentarios publicados por la agencia estatal de noticias IRNA.
1: Deportes.
0: Messi igualó el récord de goles de Klose en Mundiales. El argentino alcanzó a los 16 tantos en Copas del Mundo y empató al artillero alemán Klose. De esta manera, quedó a uno de liderar la tabla en soledad.
1: 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Quédate en sintonía. 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

0: Imán. Andrea Echeverri.
1: Con datos propios, la 96 informa la temperatura actual.
2: 10 grados, 9 décimas.
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0: Yo renaceré. Ricardo Cosciante.
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0: Todo el tiempo. Daniela Herrero.
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0: Pasajera en trance. Charly García, Pedro Aznar.
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3: Siempre en la 96, la información de la temperatura en Santa Rosa. 10 grados, 4 décimas.
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